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0: 5:34 toda la República del Paraguay,
1: 8 grados la temperatura

Puntualmente las 6 de la mañana, buen día para todos. Estamos arrancando, estamos iniciando la edición de Arriba Mis de este día jueves 21 de mayo del 2026. 7 grados la temperatura actual en Asunción. Se siente el frío. Cielo despejado y como hablábamos a lo largo de la semana, la máxima que no va a alcanzar 20 grados. Hoy nuevamente se va a presentar así. 19 grados la máxima estimada. Fresco, cielo parcialmente nublado a nublado. Soplarán vientos del sureste por la tarde, donde vamos a tener una máxima de 19. Después nuevamente por la noche va a ir descendiendo la temperatura. Vamos a ampliar en instantes todo eso. 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Bienvenidos todos. Felicidades para los olimpistas que ganaron la primera hora. Fue una noche de copa realmente muy productiva para los clubes paraguayos. Los que más gente aglutinan en el país, Cerro y Olimpia, Olimpia y Cerro Porteño, ganaron sus respectivos partidos. Y suponemos que hoy el ánimo estará arriba, con la moral alta, tanto franjeados como azulgranas. Olimpia se repuso el 1-0 adverso, ganó 3-1 con autoridad, pisando fuerte, llevándose por delante al rival. Era injusto el 1-0 contra, por lo que venía demostrando Olimpia desde el arranque del partido. Una postura realmente de un club grande, jugando de local, demostrando desde el principio que quería imponerse y ganar el partido. Con coraje, con valentía y fútbol, Olimpia se tomó la revancha ante Vasco, lidera su grupo, ya aseguró su continuidad en la competencia internacional, porque en el peor de los casos, si no llega a ganar su grupo, que ahora está liderando con 10 puntos, en la última enfrenta a Audax, Olimpia en el peor de los casos jugaría el repechaje, el playoff. Así que bien por Olimpia. Tenía que ganar y se impuso. Cerro hizo historia de visitante ante el poderoso Palmeiras, considerado uno de los clubes más grandes del continente, candidato a ganar esta Copa Libertadores. Ya le hizo un buen partido acá. La gente creyó que fue un accidente futbolístico, porque se achicó la cancha y compañía. Pero definitivamente hay un efecto Haaland en la reacción de los futbolistas, en el comportamiento de los jugadores. Se nota que hay un trabajo no solamente anímico, mental, sino también ya está teniendo efecto en lo físico y también en lo futbolístico, porque hay estrategia. Vez pasada jugó con línea de 5, ayer consideró que era necesario jugar línea de 4. Desactivó todo intento de Palmeiras y terminó ganando con el gol del muy discutido, muy cuestionado, el Viejetti, le decían, a Viejetti, que yo creo que con esto ya pagó el costo del que tanto hablan los detractores de Viejetti, de que gana más de $100,000. Jerarquía. La única que tuvo en el partido la mandó a guardar.

Tres puntos de visitante, puntero de su grupo, y con la colaboración de Junior, que le ganó a Sporting Cristal. ¿Qué pasó? Cerro ya está en octavos de final de la Copa Libertadores, con lo que representa eso deportiva y económicamente. Por eso digo, Vegetti pagó gran parte de su pase este año 2026. Así que leo comentarios, respetuosos comentarios de los cerristas, de los olimpistas. Ya está habilitado el chat de la radio. Hace rato ya escribió Miguel Escano. Feliz jueves para todos, querido Víctor y audiencia de Arriba Mix. Qué linda mañana. Y envía el sticker del ciclón danzando. Así está él. Y por eso digo, gran parte de los paraguayos, porque Cerro y Olimpia son mayoría a nivel país, estarán con esa misma actitud y energía. Buen día, Víctor, dice el tocayo. Feliz jornada. Cerro gana 2-0. Están acá ya dos cerristas en el chat. 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

Pero Kai no solamente está contento por el triunfo de su querido Ciclón, sino también agradece a Olimpia por colaborar en el tema del pronóstico. Me envía su boleta ganadora. Muy bien, ¿sí? Le dio Olimpia. Marcan los dos, sí, marcan los dos. A ultranza presentan acusación contra Yanina García por lavado de dinero. Yanina García, la esposa de o la mujer de Sebastián Marcet, que ahora está dispuesto a negociar con Estados Unidos. Es lo que se está hablando con mucha fuerza. Está en los diferentes medios, los canales, hoy van a hablar de eso. Las radios, los programas de AM especialmente se van a enfocar a esa situación. Erico ya guarda prisión en la ex Tacumbú. ¿Qué va a pasar con lo que diga Marcet? ¿Es verdad que caerán más? ¿Que está comprometiendo a mucha gente? ¿Que hay gente que no puede dormir con la facilidad de otros tiempos? Veremos.

Contratapa del diario Última Hora compartida, ¿sí? Mística coopera. Aparece Sandoval gritando su gol. Ciclonazo y punta, dice en el otro pedazo, en la otra mitad de la contratapa, y se lo ve a Vegetti festejando con Juan Manuel Iturbe el golazo que le hicieron a Palmeiras por la construcción de la jugada, ¿sí?

22 minutos. Buen día, Sotoa. Ganó Pio Serrín, dice Pablo. No solamente ganó Cerro Porteño, Pablo. No solamente ganó Serrín, sino que Junior de Barranquilla, pero jugando en Cartagena, le dio una manito. Le ganó 3-2. Ganaba 3-0 Junior. 3-2 a Sporting Cristal. ¿Y qué hizo con eso? Adelantó la clasificación del ciclón a la siguiente fase de la Copa Libertadores. Cerro Porteño ya está en octavos. Olimpia también es puntero de su grupo, pero como la Sudamericana va directamente a octavos, solo un equipo, hay que aguardar la última fecha, porque son 3 puntos de diferencia y va a depender. Olimpia depende de sí. Eso logró con el triunfo ayer. Aseguró su continuidad en la competencia internacional, como mínimo, en el peor de los casos, playoff, repechaje. Pero con un empate ante el Audax, Olimpia va a octavo. Buenos días, Víctor. Feliz jornada. Así se juega la Sudamericana. Grande Olimpia, dice César. Sí, estoy preparando justamente un videito para mis redes. Es ahora sí, tenés que hacer un video, porque solamente escribir ya no sirve. Los jóvenes quieren ver un videito cortito, un minuto y medio. Estoy preparando de paso, ¿sí? Estirpe coopera. Estirpe determina el linaje, la descendencia, la ascendencia de una familia. Y eso explico en mi video. Sí, porque muchos escriben estirpe coopera y no saben de qué se trata. Estirpe. Proviene de una familia coopera, Olimpia. De una familia ganadora, de una familia enamorada por las copas internacionales. Así dice mi video, cortito. Y tengo también el cerro que estoy preparando. Terminó muy tarde, pero voy a publicar los dos videos. El de cerro voy a titular: no agrandó, no achicó la cancha, veo. Y voy a explicar que esta vez Jola no necesitó achicar la cancha. Se fue y le ganó en su estadio gigantesco a Palmeiras. No quiero minimizar lo de Cerro, ¿eh? Ojo con eso, que no se malinterprete esto. Pero no, es la mejor versión de Palmeiras. En 3 años es su primera derrota en fase de grupos.

sea, la última vez que perdió en fase de grupos fue contra el Bolívar en la altura. ¿Se acuerdan ustedes? Palmeiras prácticamente hacía campaña perfecta en fase de grupos y se ponderaban bastante. 18, 14 puntos tenía a esta altura. Ahora tiene 8. Le está costando. Pero reitero, eso no minimiza, no saca ningún mérito de lo que está haciendo Cerro y especialmente este nuevo cuerpo técnico, que no solamente le está cambiando futbolísticamente con resultados, porque los resultados también puedes lograr con una buena estrategia, con una buena noche, motivando, pero se nota que entiende el MAM, ¿sí? Holam. Te puedes jugar con línea 5, le funciona. Te pone línea 4, le funciona. Le hizo jugar de lateral derecho ayer a Cecilio. Corrió un montón. Y lo que más me sorprendió, porque parecía algo muy trabajado o preparado para este partido. Claro que lo trabajó seguramente en los entrenamientos. Pero ¿sabían ustedes que nunca le dijo que iba a jugar? Ayer me enteré, dijo Cecilio, en la charla. Me llamó y me dijo, Cecilio, vas. Imagínense. Parecía que estaba muy ensayado eso que hizo Cecilio, ¿eh? Alternando la función del lateral derecho con Fabricio Domínguez. Algo que nunca vi que hizo. ¿Y qué le resultó? Y el tipo estuvo inspirado y para la televisión extranjera era la figura. Cecilio. Si no fuese por el gol de Vegetti. Entonces, hay algo, sabe algo ese señor. A ver, hay que decir, nosotros coincidimos que Cerro tiene en nombres uno de los mejores planteles del fútbol paraguayo. Eso es indiscutible. No encontraron la forma, no le llegaban a los futbolistas. Lo mismo que pasa, yo no estoy, tampoco este le está comparando a Holland con Alfaro, van a decir alguno. Pero la selección parecía que no tenía rumbo, que ya no había caso con estos jugadores. Con los Almirón, Gustavo Gómez, parecía que era la generación del fracaso. Y apareció un tipo que supo llegarles hasta las fibras más íntimas. Y lograron hacer lo que hacían en sus clubes, porque siempre le reclamamos a Almirón, a Gómez y otros que en sus clubes se destacaban y en la selección no podían ser importantes, relevantes. Y en Cerro casi todos decíamos o coincidíamos de que estos jugadores ya no daban más para hacer lo que tenía que haber, una reconstrucción del plantel. Y sin embargo, Holland está demostrando que sí, estos nombres pueden volver a ser hombres y ser importantes en el fútbol para Cerro y seguramente para otros clubes después, algunos que pueden ser transferidos todavía. Pero le está recuperando anímica, física y futbolísticamente a los jugadores que parecían que ya no daban más para Cerro.

¿Qué dirá hoy Abel? Dice, por Abel Ferreira, pero cae. ¿Será que se atragantó con su ego? Altísimo su ego. Leila estaba diciendo ayer que va a cumplir su... O sea, si es por ella, ¿verdad? Ella termina su... su mandato en diciembre del 2027. Y ella siempre dijo que en el 2025 ya, cuando le querían sacar los hinchas a Abel, siempre dijo que quería terminar su mandato y que Abel sea su técnico. Tiene respaldo fuerte, pero ayer estaba, se notaba en su cara. No perdese, nadie quiere perder realmente.

Perdón por corregirte, pero el último partido que perdió Palmeiras fue contra Flamengo en la final. El dato real es el último partido que perdió Palmeiras de local. No, fase de grupo, papá. Carlos Amarilla, el bueno. Estoy hablando de... O me expresé mal. De local. No, yo digo en fase de grupos. En fase de grupos. No final. Fase, no octavos, no cuartos. Fase de grupos. Hace 3 años no perdía. Copero Holland, dice el querido Gustavo León.

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6:47, bajó 2 puntos la temperatura, 6.8, ya se considera 7, pero anteriormente teníamos 7.2, bajó 4 en realidad, 6.8. Gran feria de empleo hoy, 87 vacancias, voy a leer después de esto, gente, ¿sí? 10 empresas navieras y diversos puestos. Concepción alberga inicio de obras de la mayor inversión privada en Paraguay. Imputan a dirigente que engañó y movilizó a los adultos mayores. No se hace eso. Qué bárbaro. Jugar con la necesidad de las personas y más la gente adulta, adulto mayor, que tiene dificultad para desplazarse, hace frío, se expone alguna complicación respiratoria. Qué bárbaro, gente desalmada. Buen día, Víctor, excelente los temas, estoy contento porque ganó mi querido Ciclón, el mejor regalo de cumpleaños, cierto. Elvio Díaz, ayer estuvo cumpleaños él, celebrando 50 años, 20 de mayo de 1976, norteño, concepcionero, nació en Loreto, Concepción, y ganó su club. ¿Viste el partido? Tarde ya fue, pero yo creo que el hincha tiene que ver, ¿verdad? Y después estamos los que tenemos que ver por trabajo, ¿verdad?

Empleadores rechazan reajuste salarial del 20%. Volvió Heriberto, sí, ayer retornó después de mucho tiempo. Hoy se reporta nuevamente al 0972-9191 porque este programa se comunica con personal. Buenos días, Víctor. Feliz y bendecida jornada para hoy. Gracias, Heriberto. 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

Ya estamos en el turno a las 7 de la mañana. La máxima estimada para hoy es de 19. En Concepción, por ejemplo, 17 grados va a ser la máxima. 10 es la mínima. Nosotros tenemos una mínima inferior a Concepción, por ejemplo. Pero ellos no van a cambiar mucho, ¿sí? No van a subir. Nosotros vamos a alcanzar casi 20. En Pilar, la mínima es de 7, la máxima de 18. En Encarnación también 7 grados. Encarnación suele tener una mínima inferior a la nuestra, pero ahora estamos iguales, ¿sí? Incluso con lo que se anuncia también como máxima. En el sur del país, YPS pagó 122.765 millones de guaraníes en sistema de contabilidad paralela. Nuevo director de auditoría del YPS sostiene que se debe usar un solo sistema. Auditorías revelan que dos sistemas contables arrojaron datos irregulares. Seguro que sí. Sector privado ya puede generar energía y luego vender a la ANDE. ¿Cómo se hace eso? Deberíamos de...

Buen día, dice Carlos. Buen día, Víctor. Está rico el frío, dice. Y sí, muchos están disfrutando. Está realmente bueno. Matecito, mañana tranquila, escuchando buenas músicas.

Un saludo para nuestro operador, sí, nuestro programador musical, Silvio. Rescatando este tipo de canciones, esta de Eric Clapton, que no es muy conocida, pero que es muy buena realmente.

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Esta mañana se realiza la feria laboral en la que empresas del sector naviero ofrecerán en conjunto 87 vacancias para distintas áreas. Los salarios van desde el mínimo hasta 6 millones de guaraníes. Atención interesados, en la sede de la Dirección General de Empleo, sobre la avenida Perú y Río de Janeiro, en Asunción, esto es donde, hacia la Embajada Argentina, Perú, Río de Janeiro, desde las 8 de la mañana, será la feria de empleo organizada por el Ministerio del Trabajo. Y habla de las empresas que están ofreciendo los cargos. Hidrovías del Paraguay, Interbarger, Naviera Chaco, LHG Navegación, Cargo Line Paraguay, Nave. Estoy haciendo propaganda, ¿eh? Publicidad gratis. Bueno, marinero, 33 cargos vacantes. Engrasador, 18. Cocinero, 11 cocineros. Patrón vaquero. Jefe de máquinas, 3. Patrón vaquero, 4. Marinero aprendiz, 3. Yo creo que ahí entra sueldo mínimo ahora, marinero aprendiz, porque dice desde sueldo mínimo hasta 6 millones. ¿Qué ha de ser el práctico sur? 3 vacancias. Práctico 2. Parece ya puesto de del fútbol, ¿verdad? Práctico sur, práctico. Analista de tecnología embarcada, 1. Jefe de máquina relevante, 1. Soldador, 1. Analista de planificación, 1. Y un capitán. Mirá vos. Chofer, 1. Hay también un cargo para engrasador aprendiz. Para ir a aprender, ¿sí? Ahí están, 87 vacancias de 10 empresas navieras. Y no sé si ha de ser excluyente eso, pero yo creo que deberían ser solteros, ¿sí? Imagínate, te vas 3-4 meses. Te vas. Buenos días, señor Víctor. ¿Qué dice Ana Mereles, que conoce mucho de calles? A una cuadra y media de la Embajada Argentina. Bueno, no estaba tan errado. Gracias, Ana Mereles, por ser más puntual, claro. El mejor operador, Silvio dijo. Silvio, ídolo. Le gusta a Gustavo León las canciones. Yo me equivoqué, dije operador. Programador musical. Operador es el que está ahí con la consola, te habilita el micrófono, apaga, prepara la tanda, ¿no? El programador musical es el que se encarga de seleccionar las canciones que van a sonar en los diferentes programas, en los diferentes horarios. Y es un crack.

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Imputan a dirigente que engañó y movilizó a los adultos mayores. La fiscalía formuló imputación contra Elías Cabral, autodenominado coordinador de adultos mayores. Está imputado por abandono e incitación a cometer hechos punibles. Los ancianos recibieron información falsa e incompleta sobre el programa de pensión universal y acamparon, escuchen esto, en la calle durante ¿cuánto tiempo? Más de un mes. Bien por la fiscalía, sí. Se demoraron un poco, pero ya está imputado este señor.

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Marcet negocia acuerdo en Estados Unidos y aquí en Paraguay, fiscal acusa a su expareja. La audiencia de Marcet se pospuso para el 1 de julio, publica el diario Última Hora. En medio de tratativas de un posible acuerdo entre el presunto narcotraficante uruguayo Sebastián Marcet y la justicia de los Estados Unidos, el juez Rossi Alston Jr., juez de Alexandría del estado de Virginia de los Estados Unidos, volvió a dar un plazo de más de un mes para la audiencia que se llevará a cabo recién el 1 de julio. El tiempo es para que la defensa analice cuál va a ser el pacto de condena.

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Bueno, ya de fondo, Pink. 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Cifra de aumento de sueldo mínimo será establecida antes del 15 de junio, publica el diario La Nación, de acuerdo a lo acordado en la reunión del Consejo Nacional de Salario Mínimo. Antes del 15 de junio se tendrá la propuesta de aumento a ser entregada al presidente de la República, Santiago Peña. Esperada es la variación a ser ejecutada desde el mes de julio, según dicta la ley vigente. El viceministro de Trabajo, César Segovia, fue quien conversó con los medios luego de la culminación del último encuentro. Se acordó que en la siguiente reunión que se va a realizar se va a estar convocando a los técnicos tanto del sector sindical como el sector empresarial, si así lo desean, indicó. Manifestó que el gobierno tiene previsto entregar un informe técnico a través

Ministerio de Trabajo sobre la política salarial en el país. Así que el 15 de junio tendremos la cifra del aumento. Un saludo para Julio, que está evidentemente contento por el triunfo de su ciclón querido. Buenos días, Victoria Audiencia. Buenos días, Radio Mix. Dice Julio, hoy no hay reclamo del arbitraje. Ganó Cerro ante Palmeiras. Ya está clasificado en octavos de la Copa Libertadores.

8:55, es el momento de ir despidiendo el programa. 7 grados la temperatura en Asunción, se siente mucho el frío. La máxima estimada para hoy es de 19. Por la tarde vamos a tener fresco, cielo parcialmente nublado, soplarán vientos del sureste y por supuesto por la noche va a ir descendiendo la temperatura. Para mañana se anuncia una mínima de 11 grados, ¿sí? Va a estar un poco más por encima de los 10. A lo largo de esta semana tuvimos por debajo de 10, 7, 8, 7, 8, 6, incluso en uno de los días. Mañana a 11. Pero la máxima va a ser de solo 17. Raro va a estar ayer, mañana. 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Y ya está Migue Torcida para dar continuidad a los programas. Ya se viene Parada Mix de 9 a 12 con Migue Torcida. De mi parte, muchas gracias. Que tengan un buen resto de jornada. Nos reencontramos, Dios mediante, mañana a las 6 de la mañana para otra edición de Arriba Mix. Hasta mañana. Chao.

9:05. ¿Cómo están, amigos? Estamos arrancando un nuevo programa de Parada Mix a través de la 90.3 FM. ¿Quién te saluda? Miguel Torcida, y te acompaño hasta las 12. 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Espero que súper bien, espero que estén arrancando una linda jornada. Tenemos 7 grados actualmente de temperatura en la ciudad de Asunción, con un cielo despejado. 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Estamos saliendo desde paraguay.com también en vivo. Pueden seguirnos en la página web www.radiomix.com.py. Y bueno, ya mucho para comentarte el día de hoy. Tenemos las efemérides del rock, noticias de música, de cine. Hoy es día de estrenos también, así que hablamos en breve de eso. Y bueno, mucho más para comentarte hasta el mediodía. Arrancamos con Queen, sigue sonando de fondo. En breve va a estar ya Foster the People, ¿sí? Así que muchas canciones buenas, lindos clásicos en este jueves. Bienvenidos a Parada Mix.

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Estamos de vuelta, seguimos escuchando buena música, 9:33 y hablemos de Punto Farma, ¿sí? 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

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Hoy la máxima va a ser solo de 21 grados, tenemos una tarde algo nublada, ahora mismo está despejado en Asunción, pero a la tarde se esperan algunas nubes. Mañana viernes 7 de mínima, 17 de máxima, día nublado mañana. El sábado despejado, 11 de mínima, 20 de máxima, y nuevamente el domingo nublado con una mínima de 16, máxima de 22 grados. Se esperan lluvias para el lunes, ¿sí? 17 de mínima, 25 de máxima el lunes que viene. Arrancamos la semana con precipitaciones en Asunción. Para la gente que se va sumando, rápidamente les comento que hoy estoy sorteando dos entradas para ir al ballet mañana, ¿sí? Se está presentando la Sílfide. Si quieren ir al teatro en pareja, por ejemplo, bueno, me tienen que escribir y dejar los últimos números de cédula acá por el WhatsApp. 0972-9191. Al final del programa sorteo dos entradas para que vayan a ver ballet mañana, 20 horas, ¿sí? Se está presentando este espectáculo, como te decía al inicio del programa, es el primero del año y es la primera vez que se presenta la Sílfide acá en Paraguay. Es un ballet romántico en dos actos de Dinamarca, ¿sí? Está adaptado acá en Paraguay con el ballet clásico y además de eso se suma la orquesta sinfónica en vivo, así que un espectáculo realmente de primer nivel en el Teatro Municipal de Asunción. ¿Te querés ir mañana al teatro? Bueno, hoy sorteo las entradas, escribime ahora mismo ya si querés y te estoy anotando. 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Porque tengo dos entradas. Vamos a la música nuevamente, está sonando Howard Jones, seguimos con Parada Mix, vamos hasta las 12.

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Muy bien, seguimos separada Mix, vamos hasta las 12 y hablemos del Touring porque sigue vigente la campaña Socio 100%, una iniciativa que reconoce a quienes están al día y aprovechan todos los beneficios de la

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Star Wars, la nueva película que está llegando también ahora a los cines de Mandalorian and Grogu. Sí, esta película que es para todos los fans de Star Wars. Yo personalmente no vi todas. ¿Ustedes vieron todas las de Star Wars? Bueno, está esta película en los cines nacionales y tiene que ver con un imperio, sí que ha caído, pero los señores de la guerra imperiales siguen dispersos por toda la galaxia. La incipiente Nueva República trabaja para proteger ahora las conquistas de la rebelión con la ayuda del legendario cazarrecompensas mandaloriano que se llama Din Djarin y su joven aprendiz Grogu. Así que bueno, esta película está desde hoy en los cines nacionales, la nueva de Star Wars, The Mandalorian and Grogu. Vamos a más canciones, ¿les parece? Pueden hacer los pedidos musicales también a través del 0972-9191.

Muy bien, seguimos escuchando buena música. Está sonando Robbie Williams de fondo, una canción que se llama Supreme, ¿sí? Tema del año 2000. 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Bueno, tenemos teatro para los próximos días. Hay una obra que se llama ¿Cómo es posible que te quiera tanto? Está dirigida por Diego Mongelós, apuesta por el thriller psicológico y la estética que tiene actuaciones bastante y comentan tensión narrativa también y una atmósfera inquietante poco habitual en el teatro local. Te quiero comentar esto porque va a continuar el fin de semana, ¿sí? Esto se estrenó la semana pasada, se llama ¿Cómo es posible que te quiera tanto? En el Teatro Latino, una apuesta gratamente diferente que mezcla, como te decía, thriller psicológico, sátira y humor negro con eficacia. Te voy a decir los días y el precio de las entradas, ¿sí? Porque está continuando esto, arranca ya el día de hoy, va mañana, el sábado a las 21 horas y el domingo a las 20 en el Teatro Latino. Teniente Fariña, casi turbe la dirección, están en venta las entradas en Tiquetea. Tiene precios accesibles, ¿eh? Así que bueno, te comento esto para que puedas de repente darte una vuelta por las páginas. Y bueno, si quieres ir a ver esta obra, por ejemplo, se llama ¿Cómo es posible que te quiera tanto? Va a ser desde hoy entonces ya a las 21 horas. Te quiero hacer acordar también que estoy sorteando dos entradas al final del programa para que vayas a ver La Sílfide. Es ballet clásico y moderno municipal de Asunción que está presentando este espectáculo el día de mañana a las 20 horas en el Teatro Municipal. Yo te decía, es el primer ballet del año, es la primera vez que se presenta La Sílfide acá en Paraguay y un ballet que originalmente viene de Dinamarca. Así que bueno, tenés la oportunidad de ver esto mañana con la Orquesta Sinfónica en vivo. Un espectáculo realmente hermoso, ¿sí? ¿Cómo tenés que hacer para participar y llevarte dos entradas? Bueno, acá si me escribís por el WhatsApp, déjame los últimos números de cédula y ya te anoto y al final del programa digo quién es el ganador o la ganadora. Si lo haces por las redes, en Instagram tenés que seguirnos como @radiomix-py, también seguirme a mí como @miguetorcida y dejale también, arrobale básicamente a la persona con la cual querés ir al teatro, nombrale ahí en lo que es el posteo, ¿sí? En el feed. Ahí ya está participando, ¿sí? Mucha gente está escribiendo por ahí por Instagram, así que bueno, puede ser el afortunado de llevarte las entradas el día de hoy al final del programa. Seguimos con buena música, también pueden hacer los pedidos. Me estaban pidiendo algo de Bon Jovi, si puede ser, por favor. Así que bueno, en breve vamos a estar pasando lo que me estaba pidiendo Raúl, ¿sí? Seguimos con buena música. Hasta las 12.

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1: Muy bien, estamos de vuelta, 11 con 11 minutos, y estamos escuchando a Evanescence de fondo con My Immortal, tema del año 2003, porque Evanescence publicó un nuevo disco. Sí, y al parecer esta banda está volviendo a Paraguay próximamente, porque tiraron un flyer de diferentes países y el tour por Sudamérica, y aparece Paraguay como opción, ¿eh? Así que están presentando ahora Who Will You Follow, un adelanto de su próximo disco. El clip del tema explora, por ejemplo, el impacto de la tecnología, la desinformación y la cultura digital. Este tema que estamos escuchando de fondo, My Immortal, fue uno de los más exitosos también de la banda. Y bueno, lanzaron el clip, ¿sí?, de Who Will You Follow. Adelanto del próximo disco, que se llama Sanctuary. Va a salir el 5 de junio el nuevo trabajo de Evanescence. Y bueno, hay una interpretación cargada de emoción para explorar el impacto de la tecnología, la desinformación y la cultura digital, analizando cómo el ruido constante de internet nos afecta a todos, dice Emily, la cantante. Tanto la letra como el videoclip subrayan la importancia de buscar la autenticidad en una era en la que la verdad parece cada vez más y de forma intencionada corrompida. Así que bueno, fueron una de las palabras de la vocalista. Qué buena voz tiene Emily hasta ahora. Vos sabés que es una de las voces, digamos, dentro de este género que hace Evanescence, que es la que más se mantiene. Jonathan Davis comentaba hace poco de Korn, también es un artista que mantiene, digamos, esa... Te puede cantar, digamos, una canción melódica y de repente hacer los gritos guturales, ¿no? Que le sale muy bien hasta ahora. Y bueno, Emily es una cantante así también, que tiene la voz intacta hasta ahora con los años. Así que bueno, parece ser que Evanescence, voy a estar anunciando un poquito más adelante si es que está la confirmación, digamos, de este grupo nuevamente en Paraguay, pero viendo el flyer que estuve viendo y las banderas de los países, de al menos de acá de la región, aparece Paraguay, ¿eh? Está ahí como opción. Y además quiero comentarte que bueno, Who Will You Follow, que tuvo muy buena llegada a la lista de éxitos, sirve también como adelanto de este álbum, que va a incluir temas producidos también por gente que estuvo trabajando con Korn, con Foo Fighters, con Rush, así que conoce bien también a la banda. Y bueno, parece ser un disco bastante rockero, ¿eh? Bien potente, como hace también Evanescence a lo largo de su carrera. Seguimos con buena música, ¿les parece? Les dejo con este tema, My Immortal, tema del año 2003. Seguimos con Parada Mix también, ya estamos entrando a la última hora de nuestro programa, porque a las 12 ya viene Dani, el españolísimo.

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Muy bien, seguimos escuchando buena música, 11 con 35 minutos. Y voy a decir ahora mismo cuál es la persona que se va a llevar las dos entradas para ir a ver La Sílfide mañana al Teatro Municipal. Les recuerdo que es un ballet en dos actos, un ballet romántico que se va a estar presentando por primera vez en Paraguay. Les decía que viene originalmente de Dinamarca y es el primero del año. Es la primera temporada del ballet clásico y moderno municipal de Asunción. Esto va a ser mañana a las 20 horas, ¿eh? Así que bueno, estén atentos porque van a poder estar justamente disfrutando también de la orquesta sinfónica en vivo. Un espectáculo de primer nivel. Bueno, la persona que se lleva las dos entradas es Mayra Gamarra, la ganadora de las dos entradas para La Sílfide el día de mañana, entonces, para disfrutar del ballet. Sí, tiene que pasar a buscar las entradas hoy hasta las 4 de la tarde o mañana de 9 a 16 horas. Sí, puede pasar por acá alguna persona, si es que no viene Mayra, bueno, y me deja los números de cédula, entonces acá ya la agendamos también y bueno, corroboramos para que pueda retirar las entradas, ¿eh? Pero bueno, Mayra, te esperamos, por supuesto, acá en la radio. Te repito nuevamente el horario, hoy por ejemplo hasta las 16 horas o puedes pasar mañana de 9 también a 16. Mayra Gamarra entonces se lleva las dos entradas para ver La Sílfide el día de mañana en el Teatro Municipal de Asunción. Vamos a la música nuevamente, ¿les parece? A la vuelta estamos llegando ya a la parte final. Me estaba escribiendo también Miguel, me está saludando. Hola Tocayo, dice. Estoy escuchando la radio gracias a unos vecinos que están sintonizando Radio Mix. Estabas hablando de Evanescence, me dice hace un rato. Estoy acá en sintonía también disfrutando de la buena música. Bueno, un gran saludo para Miguel, un abrazo grande y para también para la gente que está ahí, que son los vecinos de él que están sintonizando la radio. Seguimos con la buena música y a la vuelta llegamos a la parte final. Gira.

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Muy bien, y con reggae nos vamos despidiendo, amigos. Peter Tosh, buenas canciones. Johnny B. Good, tema del año 1983. Ya tenemos la ganadora, entonces, para el día de mañana. Mayra Gamarra, te esperamos acá por la radio para que retires tus entradas y que disfrutes de la Sílfide. Felicidades. Se lleva las entradas para el ballet del día de mañana y me estuve comunicando con ella, ya va a estar pasando entonces por la radio. Muchas gracias a toda la gente de Aseguradora del Este, Punto Farma, Tiendas Gonzalito, y a ustedes por comunicarse también a través del 0972-9191. Estamos con una sensación térmica actualmente de 16 grados en Asunción, un cielo despejado, algunas nubes se esperan por la tarde, pero no llueve el día de hoy. Me voy despidiendo con buena música. Quédate en sintonía porque ya está Daniel Españolísimo para arrancar las recetas de la mañana. Nosotros nos escuchamos nuevamente mañana a partir de las 9 a través de la 90.3 FM Radio Mix. Hasta mañana.

que sí, como todos los días, de lunes a viernes, Dani Chef, el españolísimo, el que te habla. Así me puedes encontrar en redes sociales, te voy a estar acompañando hasta las 2 de la tarde, hasta las 14 horas. Con más música, buena música. Además, hoy es el Día Internacional del Té, así que vamos a estar hablando sobre esta bebida tan consumida a nivel global. 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Te puedes comunicar con nosotros vía WhatsApp al 0972-9191 y estamos sonando por internet en www.desdeparaguay.com y www.radiomix.com. Ahora sí, te dejo con más música, buena música, y en un ratito estamos de vuelta aquí en Sabor Mix, aquí en la 90.3.

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Día Internacional del Té, vamos a estar hablando un poquito sobre esta bebida que es una de las más consumidas a nivel mundial. Luego te voy a estar contando un poquito, pero déjame que te tire el pronóstico en Asunción para el fin de semana, porque para mañana vamos a tener 17 grados de máxima y 11 de mínima. El día va a quedar frío a fresco y cielo mayormente nublado. No va a llover hasta el lunes, ya te aviso. El sábado, aumento de temperaturas, 20 de máxima y 7 de mínima. El día frío a fresco, cielo escasamente nublado y vientos del sur. Para el domingo, 21 de máxima, 13 de mínima. El día fresco a cálido y cielo parcialmente nublado a nublado. Por otro lado, ya el lunes vuelve la lluvia. Vamos a tener 23 de máxima y 16 de mínima. Fresco a cálido, cielo mayormente nublado y lluvias dispersas. Así queda el pronóstico en Asunción para lo que tenemos de fin de semana, según Meteorología e Hidrología. Ahora te dejo con más música, buena música, y en un ratito estamos de vuelta aquí en la 90.3.

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Muy bien, y ahora sí o sí entramos en el tema de hoy, hoy 21 de mayo. Bueno, hoy es el Día Internacional del Té. Bueno, esto está instituido por la Organización de las Naciones Unidas, por la ONU. Bueno, para reconocer la importancia cultural, histórica y económica de esta bebida. Y bueno, para el propósito de la celebración, como te cuento, es destacar su contribución al desarrollo sostenible, el alivio de la pobreza y la promoción de prácticas de producción justas. Bueno, la fecha coincide con el inicio de la temporada de cosecha del té en los principales países productores, como China e India. Y es la segunda bebida más consumida del mundo después del agua. Y bueno, con respecto a la historia te tengo que contar un poquito, porque el té tiene sus raíces, ya lo sabéis, en la antigua China, ya hace más de 4.000 años. Originalmente se consumía como remedio medicinal y alimento. Esto evolucionó hasta convertirse en un pilar cultural a nivel global. Su expansión, te cuento, que transformó rutas comerciales y provocó importantes conflictos históricos, como las guerras del opio, que fueron entre Gran Bretaña y China. Bueno, te cuento un poquito más sobre los orígenes, porque según la leyenda china, el emperador descubrió el té en el año 2737 a.C., cuando unas hojas cayeron accidentalmente en un recipiente con agua hirviendo. Sin embargo, la evidencia histórica sugiere que el consumo empezó mucho antes en la región de Yunnan. Y bueno, durante sus primeros milenios el té no se bebía como infusión, sino que las hojas se masticaban como las hojas de coca, o se hervían en sopas y guisos, a menudo pues eso, mezcladas con un poquito de sal, cebolla y otras especias, ¿no? Bueno, se valoraba principalmente por sus propiedades curativas y como estimulante, atente a esto, para monjes budistas durante sus largas meditaciones. Bueno, con el tiempo la bebida se fue refinando y durante la dinastía Tang, que es un poquito más para adelante, se popularizó el té en polvo o en bloques. Bueno, este té en polvo sería el precursor del actual té matcha, no sé si te suena. Y bueno, y finalmente en el siglo XIV se adoptó la costumbre de infusionar las hojas sueltas. Bueno, hay mucho más de historia, la verdad es que es un tema súper interesante el tema del té. Te dejo ahora con más música, buena música, y en un ratito vuelvo y seguimos hablando de este temazo interesante que tenemos hoy en el Día Internacional del Té. Hasta ahora.

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Muy bien, y seguimos hablando del té en su día internacional. Y bueno, te tengo que contar un poquito sobre las propiedades, porque tiene poder antioxidante, rico en flavonoides que combaten los radicales libres y protegen tus células. Además, tiene promueve la salud cardiovascular, su consumo regular ayuda a disminuir el colesterol, controlar la hipertensión y reducir el riesgo de infartos. Por otro lado, pues mejora la digestión, facilita la digestión pesada y tiene propiedades astringentes y antidiarreicas. También, por otro lado, es un estimulante natural, contiene cafeína y L-teanina, una combinación que proporciona energía sin los sobresaltos típicos del café y favorece la concentración. Bueno, también tiene propiedades según el tipo de té, aunque todas las variedades según los tipos de té vienen de la misma planta. Su nivel de oxidación cambia sus beneficios. Por ejemplo, el té verde destaca por su alta concentración de galato de epigalocetina. ¿Qué quiere decir esto? Que es ideal para depurar el cuerpo, favorecer la pérdida de peso y fortalecer el sistema inmunológico. Por otro lado, el té negro es el más oxidado, o sea, y lo que le otorga es mayor cantidad de cafeína. Es excelente para mejorar el estado de alerta mental, proteger la salud cardiovascular y combatir la retención de líquidos. Bueno, también tenemos el té rojo, es muy conocido por sus propiedades digestivas y depurativas, ayudando al metabolismo también a procesar mejor las grasas. Y bueno, luego tenemos el té blanco, que es el menos procesado y con mayor poder antioxidante. Es ideal para cuidar la piel y proteger el organismo del envejecimiento prematuro. Bueno, mucho que hablar sobre el té, la verdad es que necesitaríamos otro programa. Si tienes oportunidad para saber un poquito más, la verdad es que tiene una historia también muy linda el té. Te dejo ahora con más música, buena música, y en un ratito estamos de vuelta aquí en Sabor Mix. Hasta ahora.

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Bueno, muy bien, y llegó el momento de ir cerrando el programa. Ya se viene Natasa, ya se viene Destino Mix, así que te dejo con más música, buena música. Y bueno, dar las gracias también al Banco GNB, a Mioneto, a Punto Pharma y a Aseguradora del Este. Gracias por hacer posible Sabor Mix. Y bueno, que tengáis buen resto de jornada y mañana más, pero no mejor porque es imposible. Hasta mañana, chavalete.

Buenas, buenas, bienvenidos a Destino Mix, tu destino musical. Yo soy Natalia Barrera y te voy a acompañar en esta hermosa tarde. Lindo solcito y vamos a disfrutar de buena música aquí por la 90.3. Desde ya te quiero invitar a que te vayas sumando a las redes sociales de la radio, en el Instagram, @radiomix_py. A mí me encontrás como @uchisnatalia y también te recuerdo nuestro WhatsApp de la radio para que te vayas comunicando, hagas tus pedidos musicales y nos cuentes qué tal estás pasando esta hermosa tarde. Realmente súper agradable, 19 grados la temperatura y está especial para comer mandarina bajo el sol y disfrutar de tus mejores clásicos, ¿eh? Los mensajitos al WhatsApp al 0972-9191 y también te recuerdo que nos podés escuchar estés donde estés a través de internet. Desde paraguay.com.py ingresas al link de Radio Mix y ya estás conectado con nosotros. También te recuerdo de que el día de mañana tenemos el sorteo para las entradas para ir al Teatro del Banco Central a ir a ver esta super obra de teatro, Corto Circuito. Así que vos andás sumándote, acomódate y subile el volumen.

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32 minutitos pasan de las 14 horas y estamos disfrutando de buena música en esta tarde soleada, ¿eh? 20 grados la temperatura, la mínima para hoy de 7. Amaneció súper fresquito y así se va a mantener en los siguientes días, ¿eh? La mínima para esta semana va de 7 a 11 grados, la máxima iría de 17 a 20 más o menos en el día y al caer la noche va bajando levemente la temperatura, ¿eh? Meteorología anuncia que el frío va a seguir instalándose también hacia el fin de semana, incluso con temperaturas que podrían bajar todavía más entre el viernes y el sábado con baja probabilidad de lluvias, ¿eh? Así que ideal para salir abrigaditos a la mañana y disfrutar del solcito así a esta hora, porque realmente está súper agradable. La sensación térmica también es de 20 grados, ¿eh? Y ayer fue una noche copera para todos los paraguayos, para ambos clubes, para Cerro Porteño y para el Club Olimpia, ¿eh? Ayer el Club Olimpia le ganó a Vasco da Gama por la Copa Sudamericana en el Defensores del Chaco, y también Cerro Porteño estuvo ahí full el ciclón dando que hablar tras su histórico triunfo internacional frente a Palmeiras en Brasil, resultado que dejó clasificado a octavos de final de la Copa Libertadores. Realmente bien por los cerristas y bien por los olimpistas, ambos están en diferentes copas, pero bueno, los dos ganaron, así que bueno, súper bien eso. Te recuerdo también para que te vayas comunicando con nosotros a través del WhatsApp de la radio al 0972-9191. 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Mientras tanto, seguimos disfrutando de buena música aquí por la 90.3 Radio Mix.

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7 minutitos pasan de las 15 horas y estamos disfrutando de buena música. Le mandamos un saludo a la gente que ya se está comunicando con nosotros. A Juanjo, que está ahí ya prendidísimo a la 90.3. También a Roger Fernández. Y también a Rodri, que nos está escuchando. Se están comunicando a través de todas las redes sociales, a través del Instagram, del WhatsApp. Muchísimas gracias por estar del otro lado. Bueno, les tengo que dar una noticia que es increíble, porque van a inaugurar la Torre de Jesucristo en la Sagrada Familia de Gaudí, el punto más alto y simbólico de la obra. El 10 de junio va a ser inaugurada la Torre de Jesucristo, el punto más alto y simbólico del proyecto de Antoni Gaudí, la Basílica de la Sagrada Familia en Barcelona, España. El acto será presidido por el mismo Papa León. Según decían, el 20 de febrero realizaron la colocación del brazo superior de la cruz de la torre, por lo que completaron la ejecución exterior de la torre central y en conjunto de 6 torres proyectadas en el sitio. Esta construcción lleva muchísimos años, dice que presenta 12 caras y su altura es de 172,5 metros. La construcción comenzó en octubre del 2018 a 85 metros de altura. Recordemos que una compatriota también estaba trabajando en la construcción de esto para poder terminar, así que bueno, se va a estar inaugurando el 10 de junio y va a estar presidido por el Papa también. Así que bueno, la Sagrada Familia de Gaudí. Otra cosa también que pasaba por Europa. Dice que el día de ayer una radio británica tuvo que pedir disculpas porque anunció erróneamente el fallecimiento del rey Carlos III. Decían ellos que fue un fallo informático. En la cadena se disculpó rápidamente en antena y en redes sociales, aclarando que se activó accidentalmente su protocolo interno de emergencia diseñado para ser emitido cuando el monarca fallezca en el futuro. Así que ellos tuvieron que pedir disculpas. Esto fue la radio británica Radio Caroline, donde tuvieron que pedir disculpas por este error. Ya le mandaron al más allá al pobre rey Carlos. Pero según también se decía de que él ya está por dejar el trono a su hijo por temas de salud. No se sabe eso. También te recuerdo que nos podés escribir también al WhatsApp al 0972-9191. Y hoy 21 de mayo, ¿sabes qué se celebra hoy 21 de mayo? El Día Internacional del Té. ¿Cuál es tu té favorito? A mí me gusta mucho el de manzanilla, por ejemplo. Manzanilla con anís. Uf, espectacular para el estómago. Y también uno que es muy bueno, que ustedes no sabían, pero les voy a decir porque estamos en temporada. El té de la cáscara de la mandarina es una infusión muy rica en antioxidantes y vitaminas. ¿Y sabes qué? Te ayuda a fortalecer el sistema inmunológico, la congestión y la tos, y mejora la digestión. Y también dicen que es muy, muy bueno para el insomnio. Yo voy a probar esta noche y te voy a contar mañana. Nosotros te seguimos acompañando con buena música aquí por la 90.3 Radio Mix.

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37 minutitos pasan de las 15 horas y le mandamos un saludo a la gente que se sigue comunicando con nosotros, a Marcelo, que nos está escuchando desde Encarnación, ¿eh? Nos está escuchando otra vez desde Paraguay.

Así que le mandamos un saludo gigante. Dice que está muy fresquito hacia allá, ¿eh? Estaría lindo hacer una visita por Encarnación, realmente una ciudad preciosa, ¿eh? Te mandamos muchos saludos. Y bueno, ahora tengo que hablarte a Rodrigo Medina, también le mando un saludo que nos está escuchando, ¿eh? Bueno, ahora tengo que hablarte de Michael Jackson, porque ¿qué tiene que ver Michael Jackson con este famoso dibujito que también fue un videojuego de los años 90? Te estoy hablando de Sonic. ¿Recuerdan este dibujo animado del animalito este que corre súper, que es súper veloz? Bueno, te estoy hablando del secreto más grande de los videojuegos, porque dice que durante años existió un rumor de que Michael Jackson compuso música para el videojuego de Sonic. La comunidad gamer sospechaba de su participación debido a la calidad y el estilo similar de varias pistas. Y recientemente Yuji Naka confirmó que el equipo de Jackson sí participó en la composición del soundtrack. Sin embargo, su nombre nunca apareció en los créditos oficiales del juego por razones no aclaradas. Habría sido reemplazado en versiones posteriores del juego por temas alternativos al estudio. Hoy se considera uno de los secretos más grandes de la historia de los videojuegos.

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Bueno, así llegamos a la parte final de esta programación jueves. Nos reencontramos mañana a partir de las 14 horas. Te deseo que tengas una excelente tarde. Y si vas a ir a la facultad o vas a estar por la calle, llévate una camperita porque va a bajar la temperatura, ¿eh? Nos reencontramos.

reencontramos mañana a partir de las 14 horas. 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Bueno, yo me voy. En breve llega el compañero Roberto Pitu Willis y más tarde Galli López y Vanessa González para hacer música entre copas. Que tengas una linda

Muy pero muy buenas tardes, señoras y señores. Arrancamos la jornada de 16 horas 35 minutos en toda la República del Paraguay. Esto es Top Mix y te voy a estar acompañando hasta las 18 horas. Comunicate al 0972-9191 porque arranca la diversión. Arranca la nostalgia de los 70, de los 80, de los 90 con las mejores músicas que solamente aquí en Radio Mix vas a escuchar. Escuchando Lady Gaga, The Edge of Glory, y luego se viene Wham con I'm Your Man. Después te voy a contar. Vi el final de The Voice. Qué espectacular la serie. Si no la viste, tenés que verla, ¿eh? Bueno, pero no te voy a contar el final entonces. Voy a pensar si te está, si, ¿cómo se dice? Si te spoileo la serie. Nos vemos enseguida, en breve.

continuamos, señores, señores. 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Muy bien, señoras y señores, vos te preguntás por el estado del tiempo. Bueno, acá te digo, te voy a cantar el estado del tiempo en meteorología e hidrología, ¿sí? Para ver cómo se va a comportar el tiempo. Ya te digo que el sábado va a ser frío, va a ser frío, va a pelar. Suerte que hay gente, bueno, hay gente que no trabaja los sábados, ¿verdad? Pero para el que trabaja y se tenga que ir al trabajo, abríense porque va a ser muchísimo, pero muchísimo, muchísimo frío. Bueno, tenemos, hoy jueves ya no te digo, porque ya termina el día. Vamos a agarrar viernes, 22, mañana, 17 de máxima, 11 la mínima, frío a fresco, cielo mayormente nublado y vientos del sur. Sábado, acá lo que te tenés que agarrarte, papá, 20 de máxima, 7 la mínima, 7, frío a fresco. Domingo 24, tenés 21 de máxima, 13 la mínima, fresco a cálido, cielo parcialmente nublado, nublado, vientos del sureste y luego variables. Y lunes 25, 23 de máxima, 16 la mínima, fresco a cálido, cielo mayormente nublado, vientos variables y lluvias dispersas. Bueno, me vi el final, no sé si me voy a spoilear, será, porque hay, ¿sabes qué? La persona que está viendo The Boys, la serie, que me escriba, porque si no, si es que no están viendo, voy a contar, porque hay mucha gente que no conoce. Es una serie que pasa en Amazon Prime de superhéroes, pero no son superhéroes normales, son superhéroes así, no el típico Superman, Batman, no, son todos unos perros malos, droga, quilombo, desastre es la serie, pero está muy buena. Y si no ven, voy a contar el final, porque está buenísima. Ayer me vi el capítulo final. Yo sé que está mi querido Wilson de Canonauta, que siempre nos escucha, un cariño para él. Siempre, o sea, comentamos la serie. Y hay un personaje que se llama Patriota o Homelander. Qué malo que es ese superhéroe, será. Desde que comenzó la serie, 5 temporadas tiene. 5. Desde que comenzó el primer día de la primera temporada, ya quería que se muera. En fin, después les voy a contar. Seguimos con la música, se viene Eddie Grant, I Don't Wanna Dance. ¿Qué temazo del 82?

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Bueno, seguimos hablando. Señores, dije que iba a hablar sobre el final de The Boys. A mí la verdad que no me gustó. Quedaron muchas cosas inconclusas para los que, no sé, para los que ven la serie, no sé, quedaron muchas cosas inconclusas. Y viste cuando hacen la serie, siempre arrancan bien la serie, ¿verdad? Pero es como que en la quinta, sexta temporada, que es la última, ya quieren apurar las cosas. Se demoran, por ejemplo, un capítulo entero en un personaje. Y yo creo que eso pasó en The Voice. La verdad que, no sé, no me gustó tanto, sinceramente, el final. No me gustó tanto el final de The Voice. Así que, es que no quiero pues spoilearle, porque hay mucha gente que no conoce la serie o que la está viendo. Y entonces, ¿qué pasa? No sé, le voy a estar contando un final que a lo mejor se lo pueden disfrutar, ¿verdad? Así, pero a mí particularmente no me gustó, no me gustó el final de la serie, sinceramente hablando. Hubiera preferido, no sé, algo mejor. The Boys es una serie que trata, como le dije, de superhéroes, ¿verdad? Un superhéroe que es muy malo, ¿verdad? Y vos querés que muera desde que comienza. Desde que comienza la serie, vos querés que este personaje muera. Y hacen de todo para reventarle al tipo. Y gente normal, común y corriente, que no tiene superpoderes. Pero no logran el objetivo hasta, por supuesto, la quinta temporada en donde ocurre algo. Pero les quiero comentar. Tienen que verla. The Voice se llama la serie y está en Amazon Prime. Así es. La van a disfrutar bastante. Ahora es medio, no es para verlo con los chicos y eso porque es medio, medio fuerte la serie, ¿verdad? Ay, correr droga, sexo. Entonces no, es medio fuertilia, es para verle con los chicos, para verla con los chicos, perdón. Así que yo les recomiendo que no lo hagan. Bueno, vamos con las efemérides, las famosas efemérides del rock, ¿sí? Bueno. ¿Saben quién nació? ¿Qué pasa? Perdón. Un 21 de mayo de 1940 nace Tony Sheridan en Norwich, Norfolk, Reino Unido. Fue un cantautor y guitarrista de rock and roll inglés que pasó gran parte de su vida adulta en Alemania. Fue mejor conocido como uno de los primeros colaboradores de los Beatles, aunque el disco fue etiquetado como The Beat Brothers, uno de los dos. No Beatles, el otro es Billy Preston, que recibió crédito de desempeño de sello en un disco con el grupo. Y el único No Beatle en aparecer como cantante principal en una grabación de los Beatles que trazó como single. Tony murió el 16 de febrero del 2013 en Hamburgo, Alemania. ¿Eh? ¿Quién te dice, che? ¿Eh? Bueno, esta es la efeméride del día de hoy, algo de los Beatles para que conozcan un poquito la historia. Nosotros continuamos con este temazo, What a Fool Believes, del 78 de Doobie Brothers, y luego se viene Black Eyed Peas y Justin Timberlake, gran jugador de golf Justin Timberlake, con el tema Where is the Love?

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4: Momento de ir cerrando, señoras y señores, pero como siempre ya está el señor Candy López con música entre copas. Nos reencontramos mañana, viernes de soltero, aquí en Top Mix. Hasta mañana. 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

Bienvenidos a Música Entre Copas, a Radio Mix 90.3 FM, más música, buena música. Arrancamos la entrega de jueves, casi viernes. ¿Cómo están, amigos? Espero que muy bien. Nosotros agradecemos muchísimo que estén ahí al otro lado del receptor. Radio Mix 90.3 FM, más música, buena música. También nos pueden escuchar desde paraguay.com/mix. Ahí nos encuentran, ¿eh? Online, all the time. Buenísimo. 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

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Así estamos, amigos. Habilito en un minuto el WhatsApp, el 0972-9191, ¿sí? Habilito en un minutito. Bárbaro. Mariano Rojas nos está escuchando. Un abrazo para Mariano, el Inge. Bien ahí. Bueno. Tenemos mucho para hoy. Muchísimo.

quiero que nos acompañen. Hasta las 21 horas nos vamos. Vamos con la banda de Debbie Harry y el gran guitarrista Chris Stein. Se llaman Blondie. Nacieron en el movimiento punk rockero allá en Manhattan, en el bar de Hilly Crystal, el CBGB Unfug, emblemático bar donde no solamente nacieron ellos, sino que también los Talking Heads, Ramones, y muchísimas bandas más, ¿eh? Pero Blondie, al lanzar su álbum Heart of Glass de 1979, se convirtieron en una banda de clase mundial. Espectacular. Heart of Glass se llama la canción principal de, ¿no? El álbum se llama Different Class. No, qué loco estoy. Different Class es de Pool. Discúlpenme, estoy medio loco. Parallel Lines, así se llama ese disco. Me confundí todo, disculpe. Parallel Lines de Blondie. De ahí viene esta canción. Y con ese disco se hicieron mundialmente conocidos. Blondie, Heart of Glass, del álbum Parallel Lines, Radio Mix 90.3 FM. Más música, buena música. Bienvenidos. Música entre copas.

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Después de su álbum Let's Dance aparecía David Bowie con esta canción llamada Blue Jeans y no defrauda, ¿eh? 1984, David Bowie, uno de los artistas más influyentes de todos los tiempos, sonando acá en Radio Mix 90.3 FM, más música, buena música, un artista fundamental para una radio como la nuestra, que obviamente es la de todos ustedes también. Haciendo música entre copas en esta entrega de jueves, donde todo es felicidad porque mañana es viernes, el día más esperado de la semana. ¡Qué lindo! Una semana larga, ¿por qué? Porque no tuvimos los feriados que estábamos medio acostumbrados. Porque vino la Semana Santa y después vino esa tipo mini Semana Santa de la semana pasada. Y siempre hay feriados. Estamos contando los días para el siguiente, ¿verdad? Y bueno, de eso se trata. ¿Y por qué no brindar con un rico vino, con un buen vino? Bueno, vamos a entrar en eso, en el tema del buen vino. Porque nosotros nos dedicamos mayormente a la cultura vitivinícola. Hablamos también de otras bebidas. Recomendamos también otra como una nueva moda que está una delicia. El Vecchio Amaro del Capo, que es un amaro, una bebida tradicional italiana con más de 29 ingredientes. Es como un digestivo, pero yo allá en la coctelería por Europa

percepción. Llegué a la conclusión, también ayudado por muchísimos enólogos, ni siquiera hablo de sommelier, hablo de enólogos. El enólogo es el que se encarga de hacer el vino, ¿sí? El que decide cómo, cuándo y dónde hacer el vino. O sea, el que encontramos en la góndola del supermercado, en las bodegas, bueno, el que hizo todo eso, pasaron muchísimos en estos 18 años por Música Entre Copas. Entonces, haciendo un poco mía sus palabras y la conclusión, el vino rico, el buen vino, son todos. Todos. Absolutamente todos. Depende de vos nada más, de que ese sea mejor, bueno o muy bueno, o que te encante o que te guste. Pero que si te gusta el vino y sos de consumir esta bebida, de que no te guste es casi improbable. A no ser que no sea el tipo de cepa del cual vos te identifiques, a no ser que no sepa, sea el tipo de terruño del cual de algunos vinos que vos te sentís identificado. Pero malo no es. Y de que es rico, todo. No me voy a ir a la parte del gusto, porque el gusto de cada uno es muy importante. Hay personas que le gusta el Malbec y no va a salir de eso, y me parece perfecto. Hay personas que le gusta el Cabernet Sauvignon y va a tomar eso nada más. Hay personas que le gusta el Pinot Noir y es lo suyo el Pinot Noir. O es de tomar vinos blancos, el Chardonnay. No sale de eso. A mí me encantan los vinos rosados. Sí salgo de eso porque sí tomamos otras cosas cuando nos juntamos, cuando hacemos, cuando tengo ganas. Entonces, siempre en consumo moderado, el rico vino y el buen vino son todos. Ya depende de tu gusto nomás. En ese viaje de consumir y vivir esa experiencia de disfrutar los vinos acompañando una comida, también ahí tiene que haber un gran toque de voluntad de tu parte. Por ahí puede ser con una buena compañía que te hace bien, o por ahí solo. Depende de cada uno. Eso es tan personal. Pero sí tiene que haber una voluntad. Y esa voluntad va a ser de que también vos ya al abrir la botella nada más ya generes endorfina, y de por sí eso ya te da buena salud. Lo ideal siempre es tomar moderadamente. Un poquitito hoy, otro poquitito mañana, otro poquitito el día que le sigue, y así. Así vas disfrutando y viviendo. Pero un rico vino, un buen vino, para mí son todos. Estamos en Música Entre Copas, esto es Radio Mix 90.3 FM, más música, buena música. Vamos con la banda de Neil Tennant y Chris Lowe. Vinieron a la Paraguay, un show inolvidable, hicieron los Pet Shop Boys de Londres, Inglaterra. Suburbia, un temazo de 1986 de este dúo inglés. 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

Qué buena música, realmente qué buena música del álbum Surfer Rosa, álbum debut de Pixies. Ellos son de Boston, Massachusetts, la banda de Black Francis, Joey Santiago, David Lovering, Kim Deal. Buena banda. Y el álbum debut Surfer Rosa, que según palabras del mismísimo Kurt Cobain, fue una de sus más grandes inspiraciones para crear el disco Nevermind. Bueno, Pixies muy influyente, Black Francis, hoy en día llamado también Frank Black, es un capo. Y esta música se inspiró él cuando fue al Caribe a bucear, ¿no? Y de ahí viene su Where Is My Mind. Buenísimo. Radio Mix 90.3 FM, más música, buena música. Estamos haciendo música entre copas en esta entrega de jueves. Contentos de tenerlos al otro lado del receptor. 0972-9191. Qué bárbaro. Qué bueno. Bueno. 0972-9191 está plenamente activado. Gracias, René. Nos escribe acá, nos pide una canción. También Augusto, que nos pide una música INXX. Bueno, Augusto, estamos. Bueno, un amigo amigo oyente, que compró su radio para escucharnos. Qué guau, eso sí es fanatismo, César Acosta. Bueno, pues también nos pueden escuchar www.desdeparaguay.com/mix. Hoy que mis compañeros tuvieron reporte de sintonía de Encarnación, de Ciudad del Este, de San Juan Misiones. Qué bueno, está espectacular eso, ¿eh? Y bueno, contentos de que estén ahí, queridos amigos. Les cuento algo. En Paraguay el asado es un menú recurrente. El asado es, obviamente, que es nuestro. No vamos a entrar a competir si nosotros fuimos los primeros ni nada, porque de por sí somos los primeros. No vamos a entrar a discutir eso. Eso está ya aclarado. Somos los primeros en esta parte del mundo en hacer asado. Así nomás. De acá fueron las vaquitas para otras partes. Bueno, dicho eso, nuestro asado paraguayo tiene muchas singularidades. Somos los únicos que tenemos sopa paraguaya. Somos los únicos que tenemos chipaguazú. Hicimos nuestra la mandioca, que en muchísimas partes es conocida como yuca, pero es ese más

paraguaya la mandioca no la inventé yo hoy ni ahora, ¿verdad? Y tantas singularidades dentro de nuestro asado, que obviamente un grupo de gente dijo, vamos a llevar también este asado paraguayo nuestro tan maravilloso a otro nivel. Y aparecieron el Club del Asado Paraguay, apareció un emprendimiento como Grill West Paraguay, donde traen parrillas de todo el mundo, también acá de Paraguay. Pues tienen parrillas chilenas, colombianas, estadounidenses, las que vienen de Europa, muchas que se hacen acá, argentinas, brasileras. Maravilloso es todo el movimiento que crean. Y con el Club del Asado Paraguay, del cual también tienen muchísimos miembros, también están trabajando en hacer cosas maravillosas con nuestro asado. Y también, quien más, quien menos, todos comemos, porque esto es un menú para todas las clases sociales. Y cada uno hace más rico que otro el asado. Y vamos en ese camino de comer asado, también aprendemos muchísimas cosas, muchísimas técnicas, muchas cosas del cual uno heredó del padre, el padre heredó del abuelo, algunas técnicas, desde hacer fuego, de cómo poner la carne, cómo condimentar a aquellos que les gusta hacerlo. Después también están hoy en día los asados de cerdo, que hay muchísimo, esa costillita de cerdo está presente en todos lados. Y muchísimos cortes del cerdo son espectaculares, ¿no? La costeleta, por ejemplo. Y hablar de los pollos, ¿verdad? Que las empresas que se dedican a comercializar los pollos, que hay muchísimas en nuestro país, uno es mejor que otro. Impresionante. Y los pollos a la parrilla son espectaculares. A mí la caderita a la parrilla me puede, me conquista. Después están nuestros pescados de río. Todos van a parar a la parrilla, ¿sí? Todos. Y bueno, así abrimos. Después están las menudencias. Y nuestra carne de res, que obviamente es la protagonista de nuestros asados, es de gran calidad. De por sí también, sus menudencias también, sus entrañas. Es impresionante el sabor de todos. A mí me encantan todos. Todos. Y bueno, imagínense. Después está la gente que estila poner verdura a la parrilla y todo eso. Ni hablar también a la hora de los embutidos. Cada zona de Paraguay caracterizada tiene su chorizo de esa zona. Muy singulares, con un sabor espectacular. Y también los mismos frigoríficos que hacen grandes embutidos, grandes chorizos, riquísimos. También así la morcilla. Todas son ricas. Entonces nuestro asado está... tiene la materia prima de poder conseguir una gran satisfacción a la hora de probar diferentes cortes o diferentes productos que van a la parrilla. Y subiéndose al carro, música entre copas, con nuestros amigos del Club del Asado Paraguay y de Grill West Paraguay, es espectacular lo que crearon, realmente. 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Tiene una hamaca espectacular. Hay una hamaca paraguaya que ellos tienen, que es maravillosa. Increíble. Hecho por un argentino. Te puedes imaginar. Pero así es. La mejor hamaca paraguaya hace un argentino. Y así nomás. Me parece perfecto. 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

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Bueno, vamos hasta Australia, uno de los países más australes del mundo. Su nombre lo dice todo. Se llama The Church, la banda. Under the Milky Way, canción de final de los 80. 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Estamos haciendo música entre copas en la entrega de jueves.

Qué buena canción, se llama Moving On, de el álbum Le Petit Mort, de la banda James, la banda de Tim Booth. Y Tim Booth compuso esa canción porque un tiempo antes de lanzar el disco había fallecido su mamá y también en un corto lapso su mejor amigo. Le Petit Mort, que también se puede, en muchas partes le llaman a un momento muy intenso de una relación entre el hombre y la mujer, sentido principalmente por la mujer, ¿no? Pero en este caso se refiere a eso, Le Petit Mort, Moving On, Little Little Lion, qué buena música, ¿no? Banda fundamental también para una radio como Mix 90.3 FM, más música, buena música, la banda James, con super éxitos, qué buena banda, son de Manchester, Reino Unido, ¿no? Parte del sonido Manchester también. Gracias por acompañarnos en Música Entre Copas en esta entrega de jueves, amigos. Estamos pasando realmente muy, muy bien, ¿eh? Y gracias, gracias, gracias. ¿Qué les parece si nos vamos un poco a la historia? Porque siempre la historia está bueno. Porque el presente mismo ya estamos haciendo historia, de por sí. Así que para entender un poco de dónde venimos y a dónde podemos llegar a irnos, es importante conocer la historia, ¿sí? Como la historia que están haciendo la CAPRO, la Cámara Paraguaya de Proveedores, Bienes, Servicios y Afines, que son los principales importadores de nuestro país, donde ellos hacen honor a lo que nosotros invertimos cuando compramos un vino, porque nos entregan de la manera que debe ser, con el respeto que nos merecemos. Nosotros compramos los vinos de un supermercado, de una bodega, como si le llamamos al lugar donde compramos vinos, de una vinoteca, y están perfectamente conservados para nosotros agarrar, llevar a nuestra casa y consumir, o llevar a donde queramos llevar.

qué? Porque toman cuidado a la hora de la manera de importación, de traerlos a nuestro país, la manera de traslado y también la manera de almacenado. Entonces llega como debe ser, con el respeto que se merece nuestra inversión y nosotros como persona. Eso vale, y agradecemos por ello. Entonces, ellos que siguen haciendo historia con la Expo Vino, porque las entradas se vendieron en pocas horas, importante saber un poco también de la historia del vino, ¿sí? Los primeros vinos de la historia aparecieron hace aproximadamente 8.000 años, alrededor del 6.000 antes de Cristo. Y hay una evidencia arqueológica, la más antigua de todas, que da origen en la región del sur del Cáucaso, específicamente en los territorios que hoy ocupan, por ejemplo, Irán y Georgia, ¿sí? Ahí está la cuna histórica. En excavaciones en el sur del Cáucaso se encontraron restos de residuos químicos en cerámicas neolíticas que demuestran la elaboración del vino. Un poco después, hacia el tercer y cuarto milenio antes de Cristo, civilizaciones como los sumerios, eso es en Mesopotamia, los egipcios y posteriormente los griegos, ¿sí?, refinaron la producción y expandieron el consumo a lo largo de toda la cuenca del Mediterráneo. Sí, eso es un pantallazo de lo que sería, porque también quiero hablarle hoy de las primeras cepas, porque sí, hablamos un poco de la historia, pero ¿qué cepas eran? ¿Qué tipo de uvas vitis viníferas eran? Porque está la uva vitis frutífera, que es la que compramos en la frutería o en los supermercados. Eso es otro universo de uva, no para hacer vinos. Así que vamos a ir un poquitito a la historia, pequeño tramo del programa. Después tenemos mucho por desarrollar, hay muchos homenajes también en esta ya noche de jueves. 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Bueno, vamos con canciones, ¿verdad? Pues tenemos muy buenas canciones. Ay, ay, ay, qué bárbaro. Estamos muy bien, realmente. ¿Qué les parece si escuchamos algo de The Oddfield? Buena banda The Oddfield. Your Love, de mediados de los 80, Radio Mix 90.3 FM, más música, buena música, música entre copas.

Here She Comes, la canción de Bonnie Tyler, esta cantante de País de Gales. Qué bien canta ella, qué genia, Bonnie Tyler. Canción de 1984 sonando acá en Radio Mix 90.3 FM. Más música, buena música, estamos haciendo música entre copas. Sí, en la entrega de jueves, ¿eh? Bueno, hablamos un poco de historia, ¿eh? Las primeras cepas de vino surgieron de la domesticación de la vid silvestre, Vitis vinifera silvestris. Como les dije, es otro universo de uva con la vitis frutífera, que es la que encontramos en la frutería, en todas partes, ¿eh? Vitis vinifera silvestris, en la región del Cáucaso, entre las actuales Georgia, Irán y también un poco de Turquía, ¿sí? Hace más de 8.000 años. Desde allí se expandieron por Mesopotamia, Egipto, Grecia y Roma, dando origen a las variedades que hoy conocemos. Históricamente los romanos y los griegos fueron los grandes difusores de la viticultura en Europa. Las primeras cepas documentadas de las que se tiene registro son, por ejemplo, Aminea. Aminea es una de las uvas más famosas de la antigua Roma, traída desde Grecia. Era la base de los vinos más caros y prestigiosos de la época, como el vino Falerno. Así es. Bueno, después Vitúrica, considerada de las antepasadas de la familia de las uvas del Cabernet, ¿sí? Incluyendo Cabernet Sauvignon y también el Carmener. Vitúrica se llama, ¿eh? Otra, Rética. La Rética, uva cultivada en los Alpes, muy apreciada por emperadores romanos como Augusto. Muscat o Moscatel, una de las familias cultivadas de la antigua del mundo, ¿sí? Cuyos ancestros ya utilizaban en la antigua Grecia y Egipto. Después de las cepas o las variedades más modernas, pero también al mismo tiempo antiguas, o sea, las modernas más antiguas. Por ejemplo, el Savignin o Traminer, ¿sí? Considerada una de las variedades domésticas más antiguas de Europa, ¿sí? Origen de muchas de las cepas famosas actuales. Tenemos el Gibus Traminer, que es más o menos primo de esta, y Savignin, que sería algo así como prima también del Sauvignon Blanc o Cabernet Sauvignon, ¿sí? Bueno, el Sauvignon más particularmente, porque el Cabernet Sauvignon ya es la mezcla en Cabernet Franc y Sauvignon Blanc. Este Traminer es de Italia, el Gibus Traminer. Muy interesante, esa, el norte de Italia, cepa. Muy interesante. Syrah o Shiraz. Pruebas de ADN han demostrado que esta cepa clásica tiene raíces muy antiguas, siendo el resultado de un cruce natural entre dos variedades primitivas de la región del Ródano y el área balcánica. ¿Sí? Esas son las pruebas. Después, país, también conocida como Listán Prieto, en el contexto de América. Esta es una de las primeras cepas traídas por los españoles en el siglo XVI. En lugares como Chile existen parras de esta cepa con más de 200 años de historia, ¿sí? Otra de las cepas también que trajeron, Malvasía y Moscatel de Alejandría. De cual de esas dos cepas mutaron a una autóctona también acá de Sudamérica, que es el Torrontés. Muy interesante.

Así estamos, amigos, hablando de cepas antiguas. Claro, me fui a las de 8000 años antes de Cristo, un poco a la parte moderna. Carlos Rangel, el doctor, un capo él, pero capo de verdad. Dicen que la cepa de la última cena es Syrah. Y vos sabés que yo, de acuerdo a lo que más vine estudiando hace mucho tiempo y trabajando y hablando con expertos, cosa que por ahí no vas a encontrar online, yo también creo que sí, ¿eh? Esa viene la cepa Syrah, ahí acabo de hablar un rato, que se mezclaron con otras en el Valle del Ródano y ahí aparece esta, pero esta cepa más puntualmente es originaria de la zona de Persia, lo que sería hoy Irak, y es una de las cepas más antiguas y hay grandes posibilidades de que el vino de la última, o sea, la cepa de vino de la última cena sea Syrah. Y también aquella que haya reproducido del agua, cambió a vino en las bodas de Canaán. Pero, ¿cómo saberlo, verdad? Cuestión de seguir averiguando o seguir buscando. Pero sí, así es. Hay reyes de la era medieval que murieron de manera llamativa y hasta hoy no se sabe realmente cómo murieron. Imagínate cómo vamos a ver la cepa que de la última cena. Todo un tema es seguir trabajando y buscando, y ahí cada uno saca su conclusión. Me parece muy interesante. America, una banda creada en Londres, Inglaterra, por dos estadounidenses y un inglés, ¿sí? Y hacen un poco de folk rock muy interesante. De 1982 escuchamos un temazo de ellos, You Can Do Magic, acá en Radio Mix 90.3 FM, más música, buena música. 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

Qué buena música, ¿eh? Ella es Sally Oldfield, hermana del gran Mike Oldfield. Pero esta canción de finales de los 70 se llama Mirrors. Sí, qué espectacular, qué buena voz, qué maravilloso. Sally Oldfield sonando acá en Radio Mix 90.3 FM. Más música, buena música. Para los memoriosos, ideal este sonido, ¿eh? Buenísimo. Bueno, música entre copas, así estamos, amigos. Gracias por acompañarnos, ¿eh? 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

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Ya que hablamos de copas, las copas de vino están diseñadas especialmente para maximizar el sabor y los aromas del vino, ¿sí? Las formas canaliza los compuestos volátiles hacia la nariz, mientras que el tallo permite sostener sin interferir el calor de nuestros dedos para calentar el vino. O sea, hay que agarrar del tallo, ¿sí? Entonces va a tener siempre la temperatura ideal. Si nosotros agarramos y nuestro dedo hace contacto con la parte donde está el vino, vamos a ir calentando. Un vino caliente no es muy interesante, ¿sí? Así que eso es muy importante. Y lo ideal, tomar en copa, yo recomiendo, y que no es muy costoso y se vende en todas partes, usar copas de cristal. Increíble, si vos estás usando una copa de cristal y una copa de vidrio, el mismo vino, probá, te va a llamar la atención como no es el mismo vino. Es increíble. Tiene mucho que ver el tipo de copas. Y si tomas un vino en un vaso, ahí sí que ya es otra cosa. Te va a parecer que no es el mismo. Así que hay que tener cuidados. Y si viajaste una vez y te sirvieron vino en ese vaso que te dan en el avión, ahí sí que no tiene ni vida. Así. Es increíble. Pero hagan ese ejercicio, se van a sorprender. Las copas son ideales para los vinos, ¿eh? Bueno, Sally Ophir nos llevó un viaje. En los 70, un poco, yo hablo ya por mí ahí, que en los 70 era niño, y también mucha parte de los 70 estuvo enquistada una canción de un canadiense llamada Terry Jacks, que es por ahí un artista One Hit Wonder, que sería aquel artista o aquel músico que se hizo famoso por un éxito y nada más. Y sí, yo creo que tanta discusión no hay, pero si quieren discutir, podemos discutir también. No hay drama. Pero Terry Jacks dejó un tatuaje en las orejas de todos los que escuchamos su canción Season in the Sun de 1974 acá en Radio Mix 90.3 FM. Más música, buena música. 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

Qué buena música, los Beatles. Primero, Yesterday, y ahora Penny Lane. Yesterday de 1965 y esta de 1967. Un día como hoy, pero de 1940, en Norwich, Norfolk, Inglaterra, nacía Tony Sheridan, quien, este músico británico, habría colaborado con los Beatles en su primera parte, pero dejando un legado y enseñanza de cada una muy buena. Esta música.

Abbey Road, del lado B, uno de los mejores lados B de la historia de la música, compuesto mayormente por Paul McCartney. Bueno, y justamente Paul McCartney y George Harrison lo llamaban teacher a él, a Tony Sheridan. Conocido también por algunos como el quinto Beatle, trabajó muchísimo con los Beatles, pero también trabajó con AC/DC, con Elvis Presley y con el mismísimo Charlie García también, ¿sí? Le enseñó muchísimo. Cuando Ringo Starr tomó la batería de los Beatles, ellos grabaron algunas canciones con Polydor y estaba ahí Tony Sheridan. Y bueno, él le ayudó bastante para tener mucha experiencia y entrar así a los Beatles. Y bueno, como les dije, de ahí de esa travesía aceptó una gira por Australia y en Sydney visitó a la familia de su saxofonista Alex Young, el hermano menor de Angus y Malcolm Young. Y Tony, como tocaba la guitarra, tiempo después los hermanos Young se convirtieron en AC/DC. No, colaboró ahí con una rica historia, sí. A Tony Sheridan, que está de cumpleaños hoy, un día como hoy, pero de 1940. Pero allá en Hamburgo falleció, allá por el 2013. Sí. Capo. Bueno, sí, hicimos un pequeño homenaje a Tony Sheridan, que hizo una fuerte colaboración con los Beatles. Bueno, vamos con canciones. Allá por 1900, a mediados de los 70, ya disuelta la banda, refiriéndome a los Beatles, el señor John Lennon y mucha de la crítica castigaron duramente con palabras hacia Paul McCartney, que solamente hacía tontas canciones de amor. Y él le respondió con una música y un álbum y una música, y la música llegó al número uno en todo el mundo. Y justamente esa música se llama así, Silly Love Songs, 1976. Somos Radio Mix, 90.3 FM, más música, buena música, haciendo música entre copas. Hacemos algunos homenajes en la última hora del programa, como siempre.

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Así escuchamos a Robbie Williams, ex del Take That, de la boy band Take That, pero está en su faceta en solitario, donde muchísimo éxito tuvo, arrancando con varias canciones. Por ahí esta que tenemos de cortina es la que primero se hizo conocida a nivel global.

Bueno, así es, Robbie Williams, ¿eh? Un artista muy interesante. Así estamos, ¿eh? Pero hoy un día importante acá en Música Entre Copas y claro que sí, en Radio Mix 90.3 FM, más música, buena música. Un día como hoy, tenemos de cortina así la canción Creep de la banda Radio.

Radiohead de su álbum debut Pablo Honey allá en 1992, que bueno, eso abría camino a esta banda, del cual después en el 1995 lanzaron su álbum The Bends, y un día como hoy, pero de 1997, lanzaban su tercer disco llamado OK Computer. El álbum recibió la aclamación unánime de la crítica desde su lanzamiento y ha sido catalogado por los críticos musicales como uno de los mejores álbumes de la historia y como una obra maestra del rock moderno. Varias listas, tanto críticos como de encuestas populares, la consideran uno de los mejores de la historia y lo han comparado como con álbumes como The Dark Side of the Moon de Pink Floyd, Sgt. Pepper, Lovely Hap Club Band y Abbey Road de los Beatles. Así es, a ese nivel. A pesar de que su discográfica no esperaba grandes ventas, llegó al número uno. No esperaba grandes ventas porque OK Computer era tenía una naturaleza poco comercial, ¿sí? Además de su dificultad para ser comercializado, según su discográfica. Pero alcanzó el número uno en las listas británicas y en muchos países del mundo, y hasta hoy en día es uno de los álbumes más aclamados de todos, ¿eh? Cierto, en la discográfica de Radiohead podemos discutir varias cosas, ¿verdad? A mí por ahí también me puede gustar más otros discos, tuve el privilegio de verlos en vivo, pero tendríamos que homenajear a OK Computer, un discazo de 1997, se lanzó un día como hoy, con grandes, grandes canciones, ¿sí? Grandes músicas realmente. Y bueno, vamos a homenajearle con por ahí una de las más conocidas de ese disco, ¿sí? Hay una que no incluyeron en el álbum, que lo lanzaron ahora hace poco, y llegó al número uno rápidamente. I Promise se llama la música, y no incluyeron en ese disco. Según Thom Yorke, su vocalista y compositor también, dijo que no sé qué me pasaba en aquel momento para no incluir esta canción que me parece una de las mejores que hicimos. Pero, en fin, no incluyeron. Karma Police. Con eso los homenajeamos al álbum OK Computer de Radiohead, que fue lanzado un día como hoy, pero de 1997. 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

super éxito de 1987 de la banda Def Leppard, Hysteria, sonando acá en Radio Mix 90.3 FM. Más música, buena música, estamos haciendo música entre copas en esta entrega de jueves en la sección de homenajes, Bueno, ayer estuvimos cargadísimos, pero no quiero dejar de homenajear a una banda del cual tiene muchísimos seguidores en nuestro país, que desde su álbum debut se ganó seguidores en el mundo y acá en Paraguay también. Pero un día como el de ayer, 20 de mayo de 2017, The Cranberries actúan por última vez con Dolores O'Riordan como cantante en el London Palladium. Después, problemas de salud de ella hacen que el resto de la gira se cancele. Lastimosamente, el 15 de enero de 2018, Dolores O'Riordan fallecía. Pero ella, con su go del famoso y su energía en el escenario, realmente deslumbraba. Vamos a su álbum debut, Everybody Else Is Doing It, So What Can We, un dream pop de ese disco, para homenajear que ayer fue el último show, pero de 2017, un día como el de ayer, en el London Palladium, quedaba The Cranberries con Dolores O'Riordan al frente. Linger, de esta banda, Radio Mix, música entre copas.

excelente. Excelente canción, es un cover. La canción original es de The Turtles, allá por 1968. Fue un éxito, principalmente en los Estados Unidos. La canción fue versionada varias veces, y entre ellas esta, que es de la banda de Ian Brown, son de Liverpool, Inglaterra. Se llaman The Lighting Seats. La música You Show Me. Pero la compuso el principal compositor y fundador de la banda The Byrds, el señor Gene Clark. Un capo, Gene Clark. Y The Byrds, una banda fundamental. Pero una banda fundamental en la historia de la música. Gene Clark también. Con Roger McGuinn, que también era de The Byrds. Pero la dieron, le cedieron a acá a The Turtles. Y esta es la versión de The Lighting Seats. Con ellos empezamos a marcar el final de la entrega de jueves de Música Entre Copas. 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

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Así estamos, amigos, nos estamos yendo. Volvemos mañana, 18 horas, Dios mediante. Vamos a pasar realmente muy, muy bien. Coldplay suena ahí de fondo con Trouble, de su álbum debut, Parachutes. Pero el programa lo vamos a cerrar con un disco, una canción que nos voló la cabeza, ese single de Coldplay, también de su álbum Parachute Yellow. Pero mientras tenemos de cortina esta música, amigos, les recomiendo no moverse de acá, de la 90.3 FM, más música, buena música, porque justamente eso es lo que van a encontrar, ¿sí? Dios mediante, mañana a las 18 horas volvemos para hacer Música Entre Copas en la versión viernes. Sean felices, se me cuidan mucho, por favor.